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3: 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Los porcentajes para los usuarios residenciales tendrán un rango de aumento de hasta un 128%, según su categoría N1, N2 o N3. El aumento quedará efectivo a partir del mes de marzo.
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0: buen día, ¿cómo les va? ¿Cómo están ustedes? Bienvenidos a una nueva edición de ¿Qué hicimos en y por Malvinas? Por el aire de Jornada Radio. En el 91.5 del dial, por supuesto. Y ya que estamos contándote en qué punto del dial estamos, te vamos a contar que estamos en el 91.5 entre Leu, Camarones, Teca, Gobernador Costa, Río Mayo, Alto Río Sengue, Epuyén, Comodoro Rivadavia, Telsen, Gaste y Gangán. La 99.1 desde la ciudad de Puerto Madryn. Aprovechamos que estamos ahí, saludamos a Jorge Horacio Arias, ya que está Juancito Viana, que también está quedándose así ahí en Puerto Madryn. 102.1 de Esquel y el Maitén, y la 103.3 de Corcovado. Si querés comunicarte con nosotros, nos envías un mensaje de WhatsApp al 280-426-6319, donde nuestro operador Coquito Salvo, buen día Coquito, ¿cómo estás?, te va a estar recepcionando los mensajes que nos envíes. Licenciado Rodrigo Gómez, buen día, ¿cómo le va?
1: Hola, buenos días, Gabriel, Coco, a toda nuestra audiencia. Bueno, la verdad que muy contento, muy emocionado. Todavía nuestras voces, como lo demuestra sí, Gabriel en mi caso, afectadas por lo que fue una noche a pura intensidad, ¿eh? Con festejos entre Leu y en Rawson, en todo el país, por supuesto que en Estados Unidos. Así que bueno, realmente un partido épico. Pero además de lo de partido, Gabriel, a mí me parece importante ver también cómo aparece la descolonización. También uno puede decir, venís a hablar de política. No, pero estamos hablando de Malvinas, de descolonización. Cabo Verde es un país que se liberó de Portugal, luchó contra el colonialismo a lo largo de su historia. Veíamos en la semana también Congo contra Inglaterra. La figura que también sacaron, que era la de Lumumba, un referente de la descolonización, que tenía una persona que lo representaba. Así que muy importante también cómo la descolonización, en nuestro caso la soberanía, cómo aparece en Malvinas, el canto más importante, el que nos salta es un inglés, los pibes de Malvinas que jamás olvidaré. Bueno, todo ese combo también es lo que genera esta mezcla de emociones.
0: Hay un dato, y se los voy a contar. Hubieron civiles caboverdianos trabajando para ELMA en Malvinas.
1: Qué bien.
0: O sea que hay veteranos de guerra caboverdianos. Hubieron civiles caboverdianos trabajando para ELMA en Malvinas.
1: Qué bien.
0: O sea que hay veteranos de guerra caboverdianos

0: Desde que vos tenés un buque pesquero que está haciendo inteligencia, que es una forma de combatir. De hecho, tenemos caídos en civiles. Uno de ellos, recordamos al pesquero Narwhal,
1: Sí.
0: que fue atacado cobardemente por los ingleses, un buque que estaba indefenso,
1: Sí.
0: un buque pesquero. Y sin embargo, hay un muerto que nosotros contamos su historia. Vamos a ver si en la otra radio, sí, vamos a ver si. Sí, en esta radio también logramos contar. Me parece que me quedó un poquito fría el agua. Bueno, después cuando se Keila vamos a cambiarlo un poquito. Así que te decía que hay caboverdianos como hay japoneses, un descendiente de japoneses, es más, con nombre y apellido japonés. Uno era teniente coronel. Hay un paraguayo que era capitán de un buque también de, no sé si era de Elma o un pesquero.
1: Y contamos hace algunos programas también la historia del alemán, que prestó una gran ayuda.
0: Claro, tal cual. Pero es diferente porque, bueno, este alemán fue a reparar la lanzacohetes de la antimisiles de no, en realidad la defensa antiaérea.
1: Sí.
0: De Delgada 601.
1: Claro.
0: Pero él no está reconocido como veterano porque obviamente no va a figurar en ningún registro, pero estos sí figuran en registros. Entonces,
1: Bien.
0: por eso vamos a tratar de hablar con ellos. El próximo sábado va a ser 11.
1: Sí.
0: Y ya habremos cumplido 10 años al aire en las tres emisoras en las que hemos tenido la suerte de poder. De poder hacer nuestro programa. La verdad que un orgullo enorme. Para el sábado próximo, ¿sabes qué? Vamos a recortar cuando nos presentamos al aire,
1: Ah, bueno.
0: porque nuestra voz nos dice todo, cómo nos temblaba la voz y demás. Yo creo que acá ya, que fue la tercera vez que nos presentamos al aire, fue mucho más distendido, pero las dos primeras veces nada. Pasar de una FM a una AM, nos costó también un montón. Y bueno, de ahí a llegar a la actualidad, en la que intentamos contarte la historia de la mejor manera, que ya no es como era antes, que la voz no salía. Porque la responsabilidad es muy grande, ¿no? Nosotros estamos hablando de caídos en combate, estamos hablando de mucha gente a la que respetamos muchísimo.
1: Y hay gente que habló por primera vez en nuestro programa, ¿eh? Que sus
0: Sí.
1: hijos se enteraron al aire de lo que había sido la participación de sus padres, sus hijos o sus nietos o sus compañeros inclusive. Así que nosotros en nuestro programa trabajamos en varias capas, ¿no? Lo testimonial, con testimonios reveladores. En la semana pasada, el testimonio de Sandro Illa del
0: Claro.
1: Sur había hablado por primera vez.
0: Claro.
1: Yo no sé el hombre que vamos a entrevistar ahora cuántas veces lo hizo, pero también muy pocas veces.
0: Te referís a Mario Barrero.
1: Sí,
0: Mario
1: Mario
0: Barrero,
1: Barrero, que
0: que
1: tuvimos la
0: era.
1: semana pasada, sí.
0: Claro, tal cual. No, este habla. No, este habla. No es calladito. Después le vamos a preguntar, pero parece que es presidente de un centro. No podés
1: Bien.
0: estar callado, sos presidente de un
1: No.
0: centro, no te queda otra que hacer prensa. Nos referimos a Francisco Wenger. Francisco, ¿cómo te va? Buen día. ¿Para qué hicimos ir
1: ¿Qué
0: por
1: tal?
0: Malvinas?
1: ¿Qué tal? Muy buenos días, Gabriel. Muy buenos días a la audiencia.
0: Gracias.
1: Un placer estar contigo y hablando.
0: A quien tengo a mi derecha es el licenciado Rodrigo Gómez, licenciado en comunicación. Contaba recién a la audiencia que el próximo sábado ya vamos a estar con 10 años al aire. 10 años ininterrumpidos.
1: Bien, esto es un
0: Así que.
1: logro. Realmente para un programa radial, 10 años en el aire es decir que el pueblo, el público, te apoya muchísimo.
0: Sí, sin duda, gracias a Dios. Vos sabés que encima es ad honorem el programa. Nosotros no cobramos nada, la radio no nos cobra nada, el programa es del Centro de Combatientes de Trelew y esta es la tercera radio en la que estamos. Nosotros siempre empezamos, Francisco, a hablarle al veterano de guerra preguntándole dónde y cuándo naciste.
2: Bueno, mira, yo soy

0: Nacido en Capital Federal,
1: Sí.
0: es más, en el barrio, nací en el Hospital Alemán. O
1: Ajá.
0: sea que mi apellido, como notarás, es
1: Sí,
0: de
1: sí.
0: origen austríaco.
1: Sí.
0: Y de ahí me trasladé a Mar del Plata, me trasladaron mis padres a Mar del Plata cuando tenía 13 años
1: Ajá.
0: y ya quedé acá.
1: ¿Y el viejo en qué trabajaba?
0: Amábamos. Mi padre era empleado en la vieja empresa SIAM en
1: Ah,
0: Buenos Aires
1: sí.
0: y luego acá trabajó en un banco y en una financiera.
1: Ajá.
0: En
1: Bien.
0: una financiera, si mal no recuerdo, el nombre era Inverco. Creo que
1: Sí.
0: la dirigía SIAM también.
1: Ajá. Sí, se llama una empresa señera. Allá los viejos se llaman
0: Sí, sí,
1: Ditela.
0: sí, sí. Sí.
1: Además
0: Sí,
1: de
0: bueno.
1: electrodomésticos de gran calidad, ¿no?
0: Sí, Siam, sí.
1: Sí,
0: Muy
1: sí,
0: buenos
1: sí.
0: productos. Es
1: Sí.
0: más, todavía hay en casa una heladera
1: Ah, mira.
0: de aquella época y está
1: Sí.
0: funcionando. Por supuesto que nada que ver con la tecnología que hoy día, ¿no? No tenía
1: No.
0: freezer, es solamente un congelador,
1: Sí.
0: pero un motor muy noble.
1: Sí. Eran de las que vos le dabas vuelta el enchufe, ¿te acordás? Que por ahí tocaba y te pateaba, entonces le dabas vuelta el enchufe, cambiabas la polaridad y no te pateaban más. Sí.
0: Exactamente,
1: Sí.
0: exactamente.
1: ¿Cuántos
0: Me
1: hermanos
0: traes.
1: son, Francisco? ¿Cuántos hermanos son ustedes?
0: Somos dos.
1: Ajá.
0: Tengo mi hermana Patricia y yo. Y bueno, después ya mis padres han fallecido
1: Claro.
0: ambos. Así que éramos una familia chica. Pero después me ha quedado parentela en Buenos Aires
1: Sí.
0: y cuando mis abuelos vinieron de Alemania. Mi abuelo fue veterano de la Primera Guerra Mundial
1: Ajá, las vueltas de la vida,
0: y
1: Francisco.
0: llegó.
1: Sí. Claro.
0: Sí, es
1: Como tu
0: una
1: caso,
0: cosa
1: pues.
0: curiosa porque, ya te digo, mi abuelo, veterano de la Primera Guerra Mundial, llegó
1: Claro.
0: acá, mi padre nació en Alemania, o sea, en Austria propiamente dicho, en
1: Sí.
0: Baden-Baden.
1: Sí.
0: Y después, cuando estuvo en su edad joven, que vino la Segunda Guerra Mundial,
1: Sí.
0: se ofrecieron los dos para ir de voluntarios
1: Ajá.
0: a combatir en la Segunda Guerra. Bueno, el gobierno del momento no les permitió salir del país,
1: Claro.
0: pero bueno, estaban ofrecidos como voluntarios los dos para ir a combatir.
1: Ajá.
0: Y después, bueno, después vengo yo que me tocó mal.
1: Claro. Porque vos sabés que parece que venimos con una línea marcada, ¿no? Porque mi abuelo se escapó del Líbano. Mi abuelo y mi abuela se escaparon de las guerras en el Líbano. Mi papá hizo la colimba en el 55. Y a mí
0: Mira,
1: me tocó Malvinas como colimba, como soldado conscripto. Así que,
0: como soldado concreto, sí.
1: sí. Así que bueno, se ve que hay algo que hace que no te puedas escapar. ¿Tu
0: Sí.
1: hermana mayor o menor que
0: Bueno,
1: vos?
0: no, mi hermana es menor, 6 años menor que yo.
1: Ajá. ¿Y cómo eran los juegos en
0: Sí.
1: Mar del Plata? Primaria la hiciste en Buenos Aires.
0: La empecé en Buenos Aires y la terminé en Mar del Plata.
1: Ajá.
0: Y después, bueno, estudié acá en el Colegio Don Orione,
1: Sí.
0: también un colegio señero
1: Sí.
0: de la ciudad.
1: Muy conocido.
0: Sí.
1: Sí,
0: Y
1: el
0: no la
1: Instituto Don
0: terminé
1: Orione
0: ahí.
1: es muy conocido, sí.
0: Sí. No la terminé en la secundaria
1: Ajá.
0: ahí. Después pasé a estudiar al Colegio Mariano Moreno, que es un colegio
1: Sí,
0: estatal.
1: sí.
0: Sigue siéndolo. Bueno, y ahí sí, ya después empecé a trabajar. Empecé a trabajar.
1: Igual yo te
0: En esa
1: digo.
0: época, en esa época, uno empezaba a trabajar muy joven.
1: Claro. ¿Qué edad tenías cuando empezaste a trabajar?
0: Hacíamos trabajo de verano a partir de los 15 años. Y en el invierno estudiaba.
1: Claro.
0: Ya
1: Claro, lo que
0: después,
1: tiene
0: ya
1: Mar del Plata,
0: después.
1: le contamos a la audiencia que los balnearios contratan por ahí chicos o para correr las sillas o para inclusive está para vender Coca-Cola en la playa. O sea,
0: Sí,
1: gaseosa
0: yo te digo,
1: sería si no nos cobran el chivo.
0: en esa época no tenía tiempo de aburrir, ¿no?
1: No.
0: No había tiempo de aburrirse.
1: No, no.
0: Tengo un poco de retorno. Vos sabés que
1: No, no es por
0: era
1: nosotros,
0: muy común.
1: Fíjate si no tenés algo ahí que te haga eco, porque no. Nosotros
0: Es
1: no.
0: muy común en en esa época el dejar un trabajo y al otro día estar en otro.
1: Claro.
0: Había un índice de desocupación, no solamente en Mar del Plata, en todo el país, sí, muy bajo. Sí. Creo que andaba en el 4 o 5%.
1: No, no llegaba. No creo que haya llegado a eso. Era menor todavía. Si buscás las estadísticas, era menor, no llegaba al 2%, era pleno empleo. Sí, se trabajaba mucho, había mucho trabajo en esa época. Mucho trabajo.
0: Sí, para poder un fin de semana de vacaciones, lo que sea, tenías que renunciar al trabajo, pues si no.
1: Claro.
0: Sí, no
1: claro, tenía. Tal cual. ¿En qué momento decidiste que vos querías navegar?
0: Y yo estaba ahí por los 18 años, más o menos, había que trabajar, mi padre se había enfermado del corazón y no podía mantener la casa.
1: ¿Mamá qué hacía?
0: Mi madre sola. Mamá era peluquera.
1: Ah.
0: Hizo todo un curso de peluquería y cosmetología con un afamado peinador de la época, un tal Bruno Bobal.
1: Ajá.
0: Que era el peinador de las estrellas. Ya lo había hecho en Buenos Aires y todo
1: sí.
0: eso, ¿no? No había estrella popular del teatro que no se atendiera con él.
1: Claro.
0: Y madre, bueno, aprendió con él. Por ahí deben estar algunas fotos de sus cursos. Pero no alcanzaba para poder mantener a la familia.
1: Claro.
0: Así que, bueno, había que trabajar más firme y, bueno, a navegar. Tenía contactos con la gente de acá de la pesca.
1: Sí.
0: Y empecé a navegar.
1: Era más sencillo, ¿no?, en esa época navegar, o tenías que hacer el curso en prefectura.
0: No. Tenías que tener contactos para que te embarquen.
1: Sí.
0: Y te daban la cédula en ese momento. Uh-huh. Y te hacía firme después de navegar durante 2 o 3 meses, más o menos. Uh-huh. Y ahí te daban la libreta.
1: No me dijiste en qué año naciste y tampoco puedo sacar en qué año estamos, de qué año estamos hablando ahora.
0: Y estamos hablando del año 73.
1: Claro. ¿Y vos en qué año naciste?
0: Yo nací en el año 54.
1: 54.
0: O sea que yo empecé a principios del 73 a navegar. Uh-huh. O sea que estaba en mis 18, casi 19 años.
1: Claro. Esa época eran cajones de madera en los barcos, ¿no?
0: Oh, no me hagas acordar que pesaba.
1: Pesadísimo. Pesaba más el cajón que el pescado cuando se mojaba.
0: Sí. No solo eran de madera, sino que eran de madera con tapa.
1: Ajá.
0: Porque había que taparlo.
1: Claro.
0: Y ya el cajón solo pesaba más o menos 25 kilos.
1: Claro.
0: Después la carga.
1: Claro.
0: Y después llevaba otro tanto de pescado.
1: Y si hacía el merluza, llevaba un poco más de 25.
0: Sí. Sí, era pesadísimo. Y para colmo, yo tenía la tarea más ingrata dentro del barco. O sea, en esa época. Se manejaba todo a canasto, se bajaba por canasto.
1: Claro.
0: A la bodega. Entonces había una posición media entre el que recolectaba y el que acomodaba en bodega, que era el arriador que bajaba los canastos en la boca de la bodega,
1: sí.
0: Y el que recibía abajo.
1: Claro.
0: El que recibía abajo no solamente era el movimiento, estar parado así, arriba del hielo, en un filo de cajones, era el equilibrio que había que tener para soportar el canasto, que estaba más o menos en los 12, 15 kilos, canasto de mimbre.
1: Claro, una fuerza bárbara.
0: Y recibir todo agua, porque el canasto venía trabajado con agua, entonces el canasto chorreaba agua permanentemente.
1: Claro.
0: O sea que estabas con el equipo de agua permanentemente puesto. Y bueno, esa era la posición mía, y de ahí revolear a una banda y a la otra para que vayan acomodando.
1: Claro, ¿eran barcos de madera también?
0: No, o sea, si bien yo empecé con barcos de madera, me acuerdo que era un barquito costero, salida diaria,
1: sí.
0: La Paloma se llamaba.
1: Ajá. Había acá en Rawson un Paloma.
0: ¿Cómo?
1: Había un barco acá en Rawson, Paloma también, La Paloma.
0: No sabría decirte si sería el mismo, porque yo después que pasé a los barcos de chapa, los barcos de altura,
1: los colorados,
0: esos ya no eran los colorados.
1: Claro, esos acaban a Madrid.
0: Esos ya, claro, no esos ya estaban. Sí, sí, yo a Madrid he ido con factorías a Madrid.
1: Ajá. Ah, mira, qué interesante.
0: Sí, también, por esa época, 73-74.
1: Sí. Esas factorías tenían mareas largas, ¿no? De meses.
0: Sí, el que yo estaba, que era, había dos que eran gemelos, el Noso y el Miquinay. Uh-huh. El Miquinay fue hundido acá en Mar del Plata por un atentado terrorista,
1: uh-huh,
0: allá por el 74, más o menos.
1: Sí.
0: Y el Noso siguió navegando. No sé si ahora estará, pero hasta hace no muchos años atrás estaba operando.
1: Uh-huh.
0: Y el Noso se entraba allá, en Madryn. Fondeábamos ahí frente al muelle viejo.
1: Sí.
0: Muelle de fierro.
1: Sí, sí, sí. Sigue estando, ahora es de crucero.
0: ¿Ahora lo han hecho de crucero?
1: Sí,
0: ah,
1: sí,
0: qué
1: sí,
0: bueno.
1: Sí, sí, sigue estando. Sí.
0: Y con la motora, una lancha motora, bajábamos a tierra.
1: Uh-huh.
0: Ahí pasábamos el día y después vuelta afuera. Claro. Más o menos eso era de. Después de 30 días de navegación, el barco iba para ahí adentro a hacer una escala,
1: sí,
0: de 2 días y vuelta para afuera.
1: Ajá, claro. En un Puerto Madryn que era minúsculo.
0: Puerto Madryn no era nada. Mm. Un dato curioso, hay el Hotel Playa, que es característico,
1: sí,
0: de ahí.
1: Sí.
0: Estaba asfaltada la costanera, un par de cuadras,
1: uh-huh,
0: y al costado, no me acuerdo el nombre de la calle, creo que era 9 de julio, la que pasa al costado, de perpendicular a la playa,
1: sí,
0: estaba asfaltada hasta donde empezaba la plaza, o sea que eran 2-3 cuadras nada más. Después, uh-huh, era todo ripio.
1: La que está frente a la playa es Roca.
2: Sí.
0: Roca.
1: La que pasa frente, sí, a la playa, sí, ¿no? Esa es Roca, Avenida Roca.
0: Sí, la que vendría a ser costanera es Roca.
1: Claro.
0: Entonces la perpendicular, que pasa, sí, al lado del playa. Sí. Que no sé, esa no recuerdo más.
1: Y Roca
0: terminaba ahí, después del playa, una cuadra más, se acababa.
1: Sí, sí.
0: Y después era todo campo.
1: Sí, sí. Eran todo médanos.
0: Llegar hasta el indio era toda una aventura.
1: Sí, sí.
0: Al monumento al indio.
1: Me acuerdo. Era muy, muy feo, porque estaba lleno, sí, de médanos toda esa zona. Bueno, esta es la zona más cara de Puerto Madryn, toda esa.
0: Mira.
1: Sí.
2: Francisco.
0: En ese entonces. Sí, te escucho.
2: Sí, ¿cómo le va? Buenos días, Rodrigo Gómez es mi nombre. Un gusto saludarlo. ¿Cómo anda?
0: ¿Qué tal, Rodrigo? Muy bien, gracias.
2: Bueno,
0: saludos.
2: Siguiendo con mucha atención su relato. Y nos llama mucho la atención, estamos pasando, nuestro programa también sale por YouTube y ponemos la historia apasionante, los buques pesqueros en Malvinas. Usted empezó en 1973 y quería preguntarle, bueno, ¿cómo era su vida a finales de los 70, comienzo de los 80? Y después la pregunta del millón, ¿de qué manera, cómo y por qué a ustedes lo convocan durante el conflicto de Malvinas, ¿no? ¿Qué misión les dicen? Y además, obviamente le habrán dicho, ¿usted quiere ir o no quiere ir? ¿Sabían, eran conscientes de los riesgos a los que se sometían? Usted nos dirá si ya tenía familia en aquel momento, si tenía hijos. Bueno, y todo ese contexto, ¿no? De cómo su vida también pendió de un hilo, por decirlo de alguna manera, con las misiones que hacían ustedes extremadamente complejas en el conflicto de Malvinas. Ya mencionábamos lo que sucedió con el Narwhal y demás, ¿no? Pero, bueno, ¿cómo se fueron dando los hechos, no? ¿Cómo usted se fue especializando en esas tareas? Ya tenía, cuando fue lo de Malvinas, 9 años de trabajo muy intenso. Bueno, pero ¿cuál era el contexto del tiempo previo y de qué manera a ustedes los involucra para formar parte del operativo de Malvinas?
0: Bueno, realmente creo que tenemos para más de un programa con todo lo que me has preguntado. Pero para ser un poco corto, la década de los 70 fue una década bastante compleja, donde la Argentina, lamentablemente, desde los 69 hasta el 76, sufrió un periodo muy serio, casi una guerra civil, porque había atentados de bombas todos los días. Recuerdo algunas titulares de periódicos donde se decía que había más de 1000 atentados en término del año, no recuerdo si fue el 73, 72, por ahí. O sea, que fue una época muy difícil, muy difícil. Yo trabajaba, mi función era trabajar y yo pude darle una casa a mis padres que no la tenían, lo cual me llenó de satisfacción personal, viste, porque en ese momento se podía hacer con el trabajo y el esfuerzo. Desde la única manera que se levanta un país es con trabajo y esfuerzo, y la pauta está dada en cómo se levantó Alemania después de la Segunda Guerra Mundial y toda la parte de Europa, todo con trabajo. Y acá va a pasar lo mismo, solamente con trabajo se levanta. Después, los 80, yo todavía soltero, bastante atorrante, por supuesto, me casé después de Malvinas. Ahora, vamos propiamente dicho a lo que es la época de Malvinas. Yo en ese entonces estaba trabajando, cubría una suplencia como segundo patrón o primer oficial, venía en lo que es en la tripulación del buque pesquero María Luisa, buque chico, porque era un barco de 1500 cajones, ya en ese entonces eran cajones plásticos, no de madera. Ahí estaba el capitán como jerarquía máxima, el segundo patrón, que eventualmente fui yo, y después la tripulación, cocinero, jefe de máquina, segundo maquinista, y marinería, más o menos un total de 14 personas. Bueno, estábamos trabajando, yo fui a cubrir una suplencia porque el capitán se tomó vacaciones, el que estaba oficialmente de segundo subió a la posición de capitán, y Francisco a cubrir las vacaciones de esta persona. En ese ínterin estábamos trabajando varios meses, y en una de esas llegadas a puerto nos enteramos de la recuperación de Malvinas.
2: Sí.
0: Bueno, una alegría, un alboroto, las cámaras de televisión enfocaban la Plaza de Mayo colmada de banderas argentinas. No daba abasto, no entraba un alfiler en la plaza según las cámaras de pantalla. Cuando el general Galtieri dio su discurso y la emblemática frase, si quieren venir, que vengan, le presentaremos batalla, que tan popularmente se pone en pantallas últimamente. Bueno, eso lo vi personalmente, porque justo estábamos en tierra. Armamos para salir a navegar, pero cuando nos llaman para salida, aparece un personal militar. La empresa, de hecho, la empresa donde estábamos trabajando era Alpesca, si mal no recuerdo. En ese momento el que estaba dirigiendo la empresa era el capitán Sabater.
1: Dame un segundito, okay, que tenemos justo la tanda.
2: Sí, qué bueno, ¿eh?
1: Justo tenemos la tanda. Vale.
2: Así que estamos el 2 de abril. Galtieri dice, les presentaremos batalla, sí. Les presentaremos, claro, y ustedes, Gabriel y Francisco.
1: Cuando volvemos de la tanda, nos terminás de contar cómo fue que decidiste ir a hacerte a la mar nuevamente, pero ya como parte del operativo de Malvinas. ¿Te parece?
0: Dale, dale, dale.
1: De la mano de Coco Salvo vamos a la primera tanda de nuestro programa.
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0: 2-84-26-63-19 es el número de contacto de Jornada Radio. Ahí podés mandarnos mensajes de WhatsApp, que nuestro gran operador Coquito Salvo nos va, te va a estar recibiendo y nos va a estar enviando a nosotros los mensajes. 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Va, capaz que de fuera del planeta también te puede escuchar, pero la verdad que no nos han informado todavía si es que fuera del planeta Tierra no puedes escuchar. Pero si estás fuera del planeta, probá, por ahí. Tenés también en el canal de YouTube de Jornada Radio, del diario Jornada, Diario Jornada Chubut se llama el canal. ¿Tenemos redes sociales, Rodrigo?
1: Así es, estamos en Twitter como arroba hicimos Malvinas, en Instagram que hicimos en y por Malvinas, y en Facebook que hicimos en y por Malvinas, CSM Trelew, programa radial.
0: Somos un pueblo sufrido los argentinos, ¿cómo nos hicieron sufrir ayer estos muchachos? Estamos hablando con Francisco Weinger, que ya a estas alturas de la charla era patrón sustituto, digamos, segundo patrón, y nos estaba contando sobre el 2 de abril, ellos estaban armando el barco, pero la gente armar el barco es poner los cajones y el hielo, más todo las, toda la comida y demás que se va a utilizar, eso es armar el barco. Y ellos estaban armando el barco ya para salir a pescar, ¿verdad, Francisco?
2: Sí, sí, es correcto. Bueno, te voy a hacer una salvedad con respecto a mi apellido, porque es muy común agregarle la letra N al fin, en el medio. Sí. Y no lleva N. No lleva N.
0: Bueno,
2: pero no, todo el mundo
0: lo sabe. Me pasó, quien me pasó tu contacto, el Negro Robles, te tiene agendado con N. Por eso yo te tengo agendado con N. Sí. Ahí todo viene el error.
2: No tiene,
0: y como el negro debe estar escuchando, pero le echamos la culpa a él, olvídate.
2: Por supuesto.
0: Así que vamos a escuchar a Shaizen. Weiger.
2: Es Weigel.
0: Gel con L.
2: W-E-I y después gel como el que se usa en el pelo.
0: Sí, bien, ahí está. Corregido.
2: Bien,
0: pero, y ya te vamos a corregir también. Ahí ya te corrigió.
1: En el zócalo de,
0: YouTube. De YouTube te están corrigiendo el nombre.
2: Bueno, vos sabés que el 2 de abril, ese fue un día bastante, bastante importante para todos nosotros.
0: Claro.
2: Y como vos bien dijiste, estábamos armando el barco, preparando para hacer la salida.
0: Sí.
2: Ahí es cuando se crea el TOM, el Teatro de Operaciones Malvinas, que dura nada más que 7 días.
0: Sí.
2: Y estaba afectado a la parte insular, a la parte isla propiamente dicha.
0: Claro.
2: Y después de eso, se crea el TOAS, Teatro de Operaciones del Atlántico Sur. Y ahí sí es desde el Río de la Plata para el sur y desde la costa de las 12 millas mar adentro.
0: Sí.
2: ¿Viste? Eso es lo que está declarado en Naciones Unidas y lo que se había operado en esa época.
0: Sí.
2: Preguntabas cómo había llegado mi participación.
0: Sí.
2: Bueno, una vez que estábamos listos, que nos llaman para zarpar, dijimos, bueno, zarpamos con toda la alegría de lo que estaba pasando, algunos comentarios a favor, otros en contra. Vamos para zarpar. Estaba la tripulación completa en lo que sería el comedor.
0: Sí.
2: Y se presenta personal de uniforme. Papá, ¿qué pasa acá? Y nos dicen directamente, bueno, señores, esto está así, el barco va a quedar afectado para hacer un trabajo, lógicamente a mar abierto.
0: Claro.
2: Tienen la libertad de desembarcarse, pero el barco tiene que salir.
0: Sí. En este momento, entonces, vos estabas como patrón en ese buque o estabas como segundo todavía.
2: No, yo estaba como segundo. El que estaba como patrón era un gran compañero, Rodolfo Muñoz, que era el segundo patrón titular del barco. El patrón oficial del barco no quiso subir. Repito, el patrón oficial del barco no quiso subir a esta patriada.
0: Bien.
2: Entonces quedé yo a bordo. O sea, le agradezco, no voy a nombrarlo porque no sé si está vivo o está muerto.
0: Sí.
2: Pero bueno, no tiene mayor importancia.
0: ¿Era argentino?
2: No.
0: Ah.
2: No, no, no. Tenía un apellido italiano.
0: Ah, bueno, bueno, si no era nacido en Argentina, sí, está bien que no haya ido.
2: No, no sé si era, si lo era o no lo era. De todas maneras,
0: bueno, no fue,
2: hay
0: no
2: que importa. Destacar. No fue. No, lo importante es que no fue.
0: Claro.
2: De alguna manera me hizo un favor.
0: Claro.
2: Me permitió hacer esto.
0: Sí.
2: Bueno, dijeron, señores, se ofrecen voluntarios. Necesitamos una tripulación de seguridad. ¿Qué es una tripulación de seguridad? No la tripulación completa, sino media tripulación. De los 14 teníamos que salir 7. Por supuesto, el Rodolfo dijo que sí, que fue el patrón, yo dije que sí, cocinero dijo que sí, en fin, maquinista y segundo maquinista dijeron que sí, algunos dijeron no. Entonces, bueno, listo. El que dijo que no, se desembarcó. Y los demás, afuera. Acá tienen un sobre.
0: Con las coordenadas.
2: Sellado con las instrucciones de lo que había que hacer.
0: Ajá.
2: No sabíamos qué había que hacer.
0: Claro. Pero no importaba, a lo que dé. Lo importante
2: sí,
0: era
2: a lo
0: estar.
2: Que venga, ¿viste? Lo importante era salir y a la mañana siguiente, porque esto fue de noche.
0: Sí.
2: Fue, no me acuerdo si cerca de las 10 de la noche, pero era noche.
0: Uh-huh.
2: Era noche.
1: ¿Qué día aproximado, Francisco?
2: No recuerdo, pero... no recuerdo, pero tiene que haber sido entre el 5 y el 10 de abril, no me acuerdo cuál.
1: Los primeros días, sí, la primera semana del conflicto. Sí,
2: sí. La primera semana, sí. Y había que abrir el sobre al otro día a las 8 de la mañana, pero teníamos que salir a toda máquina en ese barco eran 10 nudos,
0: sí,
2: con un rumbo determinado. Ajá. Y a las 8 de la mañana abrir el sobre para ver las instrucciones.
0: Sí.
2: Bueno, eso hicimos.
0: Claro.
2: Salimos, todo bonito, todo lindo, bien equipado, con toda la estiba de cajones, toda la estiba de hielo.
0: Sí.
2: Y ahí vamos. Y ahí, bueno, cuando vimos las instrucciones, eran nos mandaban una serie de instrucciones, un código para hablar por radio, una prohibición de radio salvo para pasar posiciones estratégicas o novedades estratégicas,
0: sí,
2: y una serie de figuras, ¿cómo se llama? Croquis,
0: sí,
2: de buques y aeronaves.
0: Ajá.
2: Entonces ahí, para poder identificar un buque o una aeronave, para saber si era un destructor, si claro, era un Sea Harrier, si era un Sea King, en fin, a ver qué tipo de una fragata, lo que fuera.
0: Claro.
2: Bueno, y ahí salimos. Ahí salimos a navegar, a golpearnos por todos lados.
0: Claro.
2: Porque era siempre a full, siempre a máquina full.
0: ¿A cuántas millas de la costa estaban, más o menos?
2: Y nosotros estábamos bastante afuera porque llegamos a más allá de las 200 millas.
0: ¡Apa!
2: Pero de la costa. Nosotros salimos, la misión era hacer localización, búsqueda y rescate. O sea, necesitábamos localizar la flota.
0: Sí.
2: ¿Por qué razón necesitábamos? Que eso me vengo a enterar después. Los servicios meteorológicos de la nación podían utilizar los satélites para tomar meteorología.
0: Sí.
2: Pero en las áreas donde estaba probable el paso de la flota británica, aparecían en blanco. Eso los vi yo años después, los mapas de época,
0: sí,
2: aparecían en un blanco total. O sea, ajá, que los satélites estaban
0: bloqueados.
2: Los lectores estaban bloqueados para nosotros. Entonces, había que localizar la flota al más puro viejo estilo, al ojo.
0: Claro.
2: O sea, y esa era la función nuestra.
1: O sea, Francisco y Gabriel, que estaban yendo a una misión en alta mar, a detectar a ojo la flota británica con todo el armamento más moderno que tenían, ustedes sin ninguna posibilidad de defenderse, digamos, realmente una misión de de extremo riesgo, ¿no? Digamos, todas para perder tenían, ¿no? Totalmente expuestos, sin armamento, y digamos, ir a identificar una flota que venía en un conflicto que a medida que iban avanzando las semanas cada vez recrudecía aún más, pero realmente una misión de extremo peligro.
2: Sí, visto hoy con el diario del lunes, te digo que sí, es claro, una misión bastante, bastante riesgosa. No, porque no sabíamos, y como vos bien decís, nosotros no solamente que no teníamos ningún tipo de armamento, sino que el tipo de buques que usamos, no fuimos los únicos, por supuesto. Yo ahí le pasé a Gabriel un montón de fotos que tenía por ahí de...
1: Sí, las de estamos de la poniendo época. En este momento, sí.
0: Las estamos poniendo todas por el canal de YouTube.
2: Que, viste, porque hubo varios barcos, pero en esa salida nuestra... Acá fuimos tres barcos, lo que se denominaba el grupo de tareas 17.3, eso es oficial.
0: Ajá.
2: La posición, el nombre ese, grupo de tareas 17.3, es el nombre oficial que tuvimos.
0: Sí.
2: Y éramos el María Luisa, el Mar Azul y el Usurbil.
0: Sí.
2: Mar Azul y María Luisa eran barcos de acá de Mar del Plata, de diferentes tamaños, con diferentes autonomías de navegación. Y Usurbil era un... factoría que fue llamado de zona de pesca para hacer esta tarea.
0: Ajá.
2: En el Usurbil había un enlace con el comando de la Armada en inteligencia naval. Ahí estaba el comando. Nosotros informábamos al Usurbil y nosotros informábamos al comando directo.
0: Claro.
2: Teníamos una misión, teníamos que estar no juntos, sino separados de algunas millas para poder cubrir mayor cantidad de área de área con el radar,
0: claro,
2: con la lectura radar.
0: Claro.
2: Entonces, mi radar era de 48 millas y los otros también. Entonces, entre los tres radares tratábamos de cubrir 60 millas náuticas como para poder ir viendo que si veíamos los contactos radares.
0: Ahora, el radar de ustedes... radar de un buque pesquero. ¿Tiene, es similar al radar militar que puede barrer superficie? Porque yo tengo entendido que los pesqueros usan una sonda.
2: No. No, el tema es así. En ese momento, una de las condiciones que era primordial para la misión que había que hacer era tener sobre todo un elemento que era el posicionador satélite.
0: Ajá.
2: Teníamos un aparato que nos daba en la forma permanente, hoy día ya se conoce mucho, pero en ese entonces eran pocos los barcos que lo tenían, y el María Luisa lo tenía,
0: el
2: que era el posicionador satélite.
0: ¿El Montpesat se llama, no?
2: No sé ahora cómo se llamaba, para nosotros era posicionador satélite, el satélite directamente lo decía.
0: Claro.
2: Pero nos da la posición permanente...
0: Del buque.
2: El radar lo teníamos, es parte del equipamiento normal de los buques pesqueros.
0: Sí.
2: De todo buque, el radar. ¿Por qué? Porque eso te permite ver no solamente los contactos de superficie, sino también cuando estás haciendo acercamientos a costa, la lectura del perfil de la costa.
0: Ah, bien.
2: Entonces, el radar es una cosa normal.
0: Ajá.
2: Después hay otro posicionador que ya no se utiliza mucho, que es el radiogoniómetro.
0: Sí.
2: Ese posicionador, en ese entonces todavía algunos barcos lo tenían, para, por triangulación de ondas de radio, de ahí que los faros de la costa tienen la parte lumínica y la parte radial, emiten un pulso radial diferente, y vos podés ubicarte en el mar por el cruce de esas dos coordenadas.
0: ¿Ustedes a qué altura estaban navegando? ¿A la altura de qué ciudad para tener un parámetro en la tierra?
2: Y nosotros llegamos hasta más o menos Río Grande do Sul, a la salida del Río Grande do Sul en Brasil.
0: ¿Hasta Brasil?
2: De ahí,
0: sí. Ah, claro.
2: Sí, de ahí llegamos navegando después hasta la altura de algo más abajo de la península Valdés.
0: Ajá, o sea, muy amplio,
1: importantísimo, sí.
0: Muy amplio el recorrido.
2: Sí, fue un recorrido bastante amplio.
0: ¿Qué autonomía tienen esos buques como para hacer semejante trayecto?
2: ¿Cuánto qué?
0: ¿Qué autonomía tienen esos buques como para hacer semejante trayecto?
2: Bueno, nosotros teníamos más o menos 20 días, 22 días de autonomía.
0: Sí.
2: El Mar Azul tenía un poco más y el Usurbil no, ese podía llegar hasta los 65, 70 días.
0: Claro. Sí. Bien. Entonces,
2: sí, de hecho,
0: ¿ustedes qué venían? ¿Como acompañando a la flota, digamos?
2: Nosotros veníamos primero localizándola, porque no claro. se sabía por dónde venía. O sea, la información que había llegado a Buenos Aires, a la inteligencia naval, fue a través de buques mercantes que los vieron en la isla Ascensión.
0: Sí.
2: Ahí hubo buques mercantes que estaban operando, dieron un par de vueltas, hicieron un reconocimiento y bajaron, pasaron la información. Esos buques mercantes traían equipamiento bélico para la Argentina.
1: Claro. Desde a ver, eso es muy importante, Francisco, lo que usted está diciendo. En la isla Ascensión, la base del apoyo logístico fundamental para Inglaterra, en todo el operativo de combate, había una misión que estaba tomando información para Argentina. Esa misión realmente fue clave, ¿sí? Muy importante ese trabajo. Realmente todas las misiones que usted está detallando son al límite entre la vida y la muerte, hay que decirlo con todas las letras, porque conseguir información a ese nivel y en ese contexto era de extremo riesgo, ¿no? Pero qué interesante historias que estamos revelando en nuestro programa que son prácticamente desconocidas.
2: Sí, se desconoce mucho la historia de la participación civil. De hecho, poco se sabe, porque no solamente fuimos los marinos mercantes, dentro de lo que es participación civil, hubo personal en las islas,
0: sí.
2: personal del ADE, líneas sí. aéreas del Estado, sí. de Intel, de Encotel.
0: De Vialidad Nacional. Sí, hablamos con el ingeniero Gafuri.
1: Gafuri.
0: Sí, sí, sí.
2: Sí, exactamente.
0: Decime.
2: Exactamente, te lo iba a nombrar.
0: Claro, sí, sí. Mira, vos sabés que tengo. Acá tenemos dos veteranos de guerra que son. Se han retirado hace poco de la actividad, de trabajaban en Vialidad Nacional, se han jubilado, y lo conocían al ingeniero. La verdad que un tipo bárbaro. Decime, ¿cómo fue el contacto con ellos? ¿Qué fue lo que pasó?
2: ¿Con los ingleses?
0: Sí.
2: Eso estaba yo de guardia, porque las guardias eran largas.
0: Sí.
2: Porque a mí me tocaba hacer la guardia de noche. Y Rodolfo hacía la guardia de día, pero claro, yo por ahí me despertaba temprano a la tarde y ya no me podía ir a dormir, ya me claro. quedaba ahí dando vueltas, así que las guardias eran bastante prolongadas.
0: Claro.
2: Y bueno, y una noche veo el radar saturado de puntos, digo, no puede ser, empiezo a cambiar escalas y demás,
0: sí.
2: pero eran demasiados puntos, digo, no claro. puede ser, algún error tiene que haber. Cambio escalas, muevo para un lado, muevo para el otro, y no, era la flota.
0: Claro.
2: Era la flota.
0: Estábamos rodeados.
2: Estábamos rodeados por la flota.
0: Claro.
2: Yo no vi la parte mercantes cruzar porque era de noche. Pero sí vi a unos 200 metros más o menos o menos. Sí vi a uno de los buques de guerra británicos. Claro. No lo pude identificar porque en ese momento no lo pude identificar si era una fragata, una corbeta. No era un submarino, eso seguro,
0: claro.
2: porque navegaba y me
0: y me eran, estaba, se eran tres veces por lo menos el porte de ustedes, ¿no?
2: Y sí, más de cuatro veces el porte nuestro.
0: Claro.
2: Nosotros teníamos, no llegábamos a los 40 metros y estaba por encima de los 150 metros.
0: Claro, vamos a contarle a la audiencia, vamos a contarle a la audiencia que sí. Ese buque los hubiera chocado a ustedes, al buque no le hacía, al de ellos no le hacía nada y a ustedes un día.
2: Pero por supuesto.
0: Para que tengan una idea de la gente, de la magnitud de lo que era uno y otro buque.
2: Aparte pasamos cerca y yo recuerdo que estuve una charla en un champurreado inglés que hablaba en esa época, hoy sí. no lo domino. Tuve una charla, fue un monólogo, porque sí. yo les estaba diciendo que respeten las posiciones de cruce, las leyes internacionales,
0: claro.
2: y que me dejen cruzar la proa,
0: claro.
2: Porque íbamos lo que se llama en vuelta encontrada, o sea, él bajaba y yo subía,
0: claro.
2: ¿no? Íbamos uno en contramano del otro.
0: Claro.
2: Y bueno, en ese momento vemos veo que nos apuntan con armamento liviano, uh-huh. ametralladoras, no sé, sí. serían 12,7 o 50, no sé lo que sería. Uh-huh. No eran cañones grandes, sino tipo liviano, y veía varios soldados ahí en cubierta, también viendo nuestra actitud. Sí, en ese momento la verdad que sí, se me puso difícil la cosa y uh-huh. sentí una gran impotencia.
0: Claro. ¿Y ahí terminó la actuación de ustedes?
2: No. Ahí estábamos todavía para hacer mucho en más.
0: Sí.
2: Y bueno, ellos por supuesto que no contestaban nada por el estilo. Claro. Pero de esa manera también el Mar Azul y el Usurbil, que estaban más al sur nuestro, uh-huh. se enteraban de que estaba la flota caminando por esta zona.
0: Claro.
2: Ellos sabían.
0: ¿Tenés idea de qué altura estaban ya respecto del continente, de alguna ciudad, o no?
2: Y estábamos al sur de la provincia de Buenos Aires.
0: Ajá.
2: No, o sea, por no Río puedo Negro, precisar por ahí. Dónde. Por Bahía Blanca, más o menos a esa altura.
0: Ajá.
2: Y eran alrededor de 100 puntos radares los que yo vi.
0: Claro.
2: Pero vi un solo barco entre la niebla, se me vino uno solo, los demás. El Mar Azul sí los vio, uh-huh. porque ya era de día, claro. y los cruzaron, lo pudieron ver mejor.
0: Uh-huh.
2: Y bien. El Usurbil, bueno, ni hablar.
0: Claro.
2: Dato curioso del Usurbil, uh-huh. Que hoy estábamos hablando de gente de apellidos diferentes,
0: sí.
2: en el Usurbil una buena parte de la tripulación eran españoles,
0: sí.
2: que hoy día son,
0: sí.
2: son
0: sí, sí.
2: veteranos.
0: ¿Verdad? Son veteranos, sí, sabía la historia de ellos. ¿Ese fue el primer encuentro con la flota enemiga, o se volvieron a encontrar en algún otro lugar?
2: No, yo no los volví a encontrar porque ya se fueron para mar afuera, se buscaron. Uh-huh.
0: ¿Qué profundidad había en el lugar donde se encontraron ustedes con ellos?
2: Cerca de 3.000 metros.
0: O sea que decirle que estabas pescando medio como que no era posible.
2: Y no era, nosotros poníamos que era exploración, nos sobrevolaron. En un momento determinado pensé que nos iban a abordar, porque uh-huh. durante el día nos sobrevolaron un par de veces los helicópteros, y pensé que nos iban a abordar.
0: Ajá.
2: Pero bueno, no fue así, solo fue un sobrevuelo, supongo que para ver qué tipo de riesgo había, porque nosotros no teníamos ninguna clase de armamento,
0: claro.
2: Pero sí teníamos la inteligencia como para saber cuando radiábamos los códigos que teníamos. Cada tipo de buque tenía un paralelo en pesca,
0: sí.
2: en variedad de pesca,
0: claro.
2: Entonces, y la flota en sí tenía otro tipo de código, otro nombre.
0: Ustedes eran todos civiles a bordo, ¿no?
2: Todos civiles, todos voluntarios.
0: Sí.
2: Todos los civiles que participamos en la flota mercante, en la flota pesquera, todos fuimos voluntarios.
0: Sí, eso sabía.
2: Hubo barcos que operaban con personal civil y operaban también con personal militar.
0: Sí, sí, estaba camuflado como civil.
2: No, eran barcos civiles.
0: Sí, pero el militar civil que iba a bordo estaba como si fuera civil.
2: Claro, por ejemplo, el Bahía Buen Suceso,
0: sí.
2: Que fue el barco que fue a Gritviken con la gente de Davidov, para hacer el desguace,
0: sí.
2: tenía tripulación civil y tenía tripulación militar,
0: sí.
2: porque era uno de los barcos, los ARA, el ARA Bahía Buen Suceso, el ARA Isla de los Estados, que fue hundido en el canal San Carlos, tenía la mitad de la tripulación civil, la mitad de la tripulación militar.
0: El Buen Suceso estaba encallado en Bahía Zorro. Es más, yo lo veía desde mi posición, lo tenía enfrente mío. Cuando volvemos de la tanda, la segunda tanda del programa, la verdad que es un placer hablar con Francisco Weigel, que nos cambió el apellido, Weigel. placer con todo lo que nos estás contando. Vamos a ir a la segunda tanda del programa. Vos sabés que normalmente con dos bloques con los entrevistados estamos, pero vos tenés mucha información, que inclusive más adelante vamos a hacer un programa, que ya te estamos convocando, por supuesto, para hacerlo, con todos los buques civiles, porque vos tenés mucha info respecto de eso. Así que vamos a ir a la segunda tanda del programa, y cuando regresemos de la tanda nos vas a contar cómo continuó tu vida después de Malvinas, ¿te parece?
2: Dale.
0: Perfecto. De la mano de Coco Salvo, vamos a la segunda tanda del programa, saludando a la locutora nacional Keila Salomón, que ayer fue su día.
1: Día de festejo, día de la locutora, festejo de Argentina.
0: Todos los festejos juntos. Así que, bueno, vamos a la segunda tanda del programa.
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0: Tercer bloque de ¿Qué hicimos en y por Malvinas? Por el aire de Jornada Radio. 284-26-63-19 es el número de contacto. Vamos a aprovecharse que andamos por ahí para saludar a Marcos Daniel Weichan Ruiz de La Pampa, que como cada sábado está pendiente de nosotros. También, por supuesto, a Mario Portillo de La Plata, que Mario, cuando por ahí se pierde el programa, nos manda saludos por el canal de YouTube. Claudia Mundín dice, están saliendo excelentes, saludos de San Carlos Centro, muy fría la mañana por aquí. Claudia, ¿cómo te va? Qué bueno que estés atenta. Claudia forma parte del como dicen los basquetbolistas, formación inicial, y sigue estando, por supuesto, formando parte de nuestro equipo de trabajo, que hoy vamos a ver si logra hacer una comunicación desde allí, desde la provincia de Santa Fe. Estamos hablando con Francisco Weigel. Francisco nos está contando diferentes matices que tuvieron ellos que soportar, inclusive, bueno, un buque no tan grande desde la provincia de Santa Fe. Estamos hablando con Francisco Weigel. Francisco nos está contando diferentes

0: Bien, vos, o sea, estaban ustedes haciendo diferentes misiones, piquete radar se llama también, que es que el enemigo los vea el punto en el radar y bueno, y tenga que gastar recursos para que vayan a ver si era un buque de guerra, un buque pesquero, o qué era lo que los estaba asediando. ¿Hasta qué día estuvieron ustedes operando para hacer este tipo de tareas de inteligencia?
1: Mira, nosotros nos tuvimos que volver primero a puerto, porque lógicamente al tener diferente autonomía, los tres buques que participamos en este grupo, los demás grupos hicieron otras cosas, al tener poca autonomía nos tuvimos que volver medianamente rápido. Yo hoy te decía que teníamos alrededor de 22 días de autonomía y bueno, hay una reglamentación, no sé hoy, pero en ese entonces prefectura exigía por seguridad tener, para llegar a puerto, tener 2 días de reserva de combustible, 48 horas de reserva. Bueno, nosotros entramos en Mar del Plata en un momento determinado que estábamos cerca de Comodoro, por ahí, un poco, o por esa zona, un poco más abajo de Península de Valdés. Recuerdo que tuvimos que decir, bueno, a ver, ¿qué hacemos acá? Ya nos estaba quedando sin combustible. ¿Qué hacemos? Y bueno, hubo una junta entre el patrón, el jefe de máquina y yo, y decidimos que por cuestiones de autonomía, que ya no nos daba, nos teníamos que volver a Mar del Plata. Y regresamos a Mar del Plata. Un dato curioso que me lo pasó el maquinista, yo no sabía exactamente qué, pero nosotros cuando llegamos a Mar del Plata, nos quedaban más o menos 6 horas de reserva de combustible, en lugar de las 48 que exigía la prefectura.
0: O sea que si los agarraba un temporal no llegaban.
1: No llegábamos. Tuvimos suerte de que no pasó nada, pero no llegaba. Si nos agarraba temporal.
0: Ahora, ¿por qué tenían que ir a repostar a Mar del Plata? ¿Por qué no podían hacerlo en Madryn o en Comodoro o algún puerto patagónico?
1: Fue una sugerencia que yo hice en su momento, pero se decidió Mar del Plata por la empresa. No iba a mandar combustibles a puertos patagónicos.
0: O sea que fue a costo de la empresa todo lo que ustedes hicieron, no a costa del Estado.
1: Hasta donde tengo entendido, sí.
2: Te manda el Estado, pero paga el privado.
0: Claro.
1: Sí, no. Eso fue un arreglo que se hizo más o menos allá por los primeros días de abril. Me vengo a enterar a través de estudiar la historia. Se habló con la Cámara Argentina de Armadores. Se pidieron determinados buques para hacer este trabajo. Entonces fue un arreglo. El arreglo en sí no lo conozco. Pero sí sé que hubo un arreglo entre las Fuerzas Armadas, o sea, de la Armada Argentina, y las empresas pesqueras para poner a disposición estos barcos.
0: ¿En ese momento ese buque era de esa persona conocida acá en la zona también o no?
1: Ese buque era de Alpesca. De una empresa pesquera. Alpesca, que supongo que
0: está en Puerto Madryn. Pero no como Alpesca, ya no. Ya tiene unos conflictos barros. Ahora es Rectamber eso.
1: Y el que estaba gerenciando no era el dueño de la empresa, sino que estaba gerenciando era esta persona, un capitán de la Armada. Después, bueno, hay para conversar bastante más del tema, porque vos me preguntabas de qué pasó después. Tuvimos que volver, llegamos a puerto, la operación siguió con los otros barcos, a los pocos días llegó el Mar Azul también, y el Usurbil hacía cabecera en Bahía Blanca, así que no sé cuánto.
0: No eran de la misma empresa armadora los tres buques, ¿no?
1: No. Bien. Eran de tres empresas armadoras diferentes.
0: Bien.
1: Nosotros cuando llegamos a puerto, lo primero que hicimos fue pedir reposición de combustible y nuevas órdenes.
0: Claro.
1: Y te dijimos, bueno, lléname de combustible y nos vamos.
0: Claro.
1: Ahí.
0: ¿Y los vicios, como se dice?
1: Ya se habían hundido al...
0: al

0: ¿Cuál?
1: No, al General Belgrano.
0: Ah,
1: O
0: al
1: sea,
0: crucero,
1: estamos
0: sí.
1: hablando al crucero Belgrano, ya lo
0: Sí,
1: habían hundido,
0: sí.
1: y también habían hundido al Narón, y al Isla de los Estados.
0: Sí.
1: Entre el contramaestre Rupp, fallecido en en Narwhal,
0: Sí.
1: y los civiles fallecidos en el Isla de los Estados, más los dos civiles que ya estaban en el crucero General Belgrano, suman 18 caídos civiles
0: Sí,
1: voluntarios.
0: sí, sí. Nosotros contamos la historia de Rupp,
2: Sí.
0: que es más la historia del triciclo que cuando escuchamos la historia del triciclo casi no podíamos continuar con la entrevista. Creo que sí, que la conoces a la historia. Y bueno, presente soy siempre. Cuando termina todo, ¿cómo continuó tu vida?
1: Bueno, ahí esa es otra etapa y bastante oscura, si se
0: Sí.
1: quiere, porque la empresa en principio había dicho que el equipo que había ido a trabajar el que había salido con el tema Malvinas no se iba a romper.
0: Ajá.
1: Entonces yo me digo, bueno, tengo trabajo para toda la vida porque no tengo
0: Claro.
1: problema. Y resulta, en ese entonces, para poder quedar efectivo en una empresa, sindicalmente tenías que pasar 90 días.
0: Ajá.
1: Al día 80, ya habíamos llegado de Malvinas, habíamos empezado a trabajar. Al día 88 me
0: Sí.
1: vienen y me dicen que me tengo que desembarcar porque el patrón titular reclamaba su puesto
0: Su
1: de
0: puesto,
1: trabajo,
0: claro.
1: entonces uno sobraba. Y el que sobraba era yo.
0: Claro, que era el relevo.
1: Entonces no cumplió la palabra, la empresa no cumplió la palabra empeñada.
0: Claro.
1: Y después empezó el calvario porque, claro, vos habías estado operando para Malvinas
0: Claro.
1: y todos los armadores, pero vos estuviste en María Luisa.
0: Sí.
1: No, no, no, loquitos de la guerra.
0: Claro.
1: No, no, no hay embarque, no hay, no hay, no hay, no hay, hasta que por ahí pude conseguir varios meses después embarque en Bahía Blanca.
0: Sí.
1: Ahí empecé a trabajar con la factoría
0: Ajá.
1: y ahí me dio otro gusto.
0: Sí.
1: Viste que se habla de la zona de exclusión
0: Sí.
1: alrededor de Malvinas, eso
0: Sí.
1: es un área impuesta por
0: Por el
1: en
0: enemigo.
1: forma unilateral por el enemigo.
0: Sí, sí.
1: Entonces todos los barcos que entraban en esa zona de exclusión los sacaban. Yo me daba el gusto de
0: Sí.
1: ir, meterme adentro. De noche entraba,
0: Sí.
1: entonces venían un barco, un submarino vino en una oportunidad y otros barcos a sacarme.
0: Sí.
1: Venían, yo iba caminando para afuera, ¿viste? Me sacaban, pero por lo menos le hacía el gasto. Digo, bueno,
0: Claro.
1: ganaste la guerra, gasta plata. ¿Viste?
0: Claro.
1: Eso fue una satisfacción
0: Ah, mira qué
1: personal.
0: bueno.
1: Venían los helicópteros, nos daban vuelta,
0: Claro.
1: hacían gestos obscenos, nosotros les respondíamos con gestos obscenos,
0: Claro, lógico, como
1: pero ahí
0: corresponde.
1: estábamos.
2: Un antecedente de encarecer los costos de ocupación,
0: Claro.
2: como decimos. Claro.
1: Exactamente, exactamente. Y éramos varios barcos argentinos que estábamos haciendo lo mismo,
0: Ajá.
1: en diferentes momentos, ¿viste? Pero
0: Sí.
1: entrábamos, salíamos.
0: Bien. ¿Y hasta qué año estuviste navegando?
1: Yo estuve navegando hasta el año 91,
0: Sí.
1: que, bueno, ahí tuve un problema sindical. Yo siempre fui de defender a las tripulaciones y,
0: Sí.
1: bueno, y ya en ese entonces era capitán, ya tenía comando.
0: Ajá.
1: Y por defender a las tripulaciones en la empresa donde yo estaba trabajando, hubo una quiebra para mí fraudulenta.
0: Sí.
1: Y lógicamente me dejaron afuera y me pusieron porque me peleo con el armador,
0: Sí.
1: un armador que lo voy a nombrar porque
0: Sí.
1: realmente es algo que tengo bastante molesto,
0: Sí.
1: era Oscar Poletti,
0: Sí, acá es muy
1: que
0: conocido.
1: trabajaba
0: Recién le
1: acá.
0: contaba al operador la historia de Poletti y la estafa al Banco de Chubut.
1: Bueno, acá también se mandó las suyas y
0: Sí.
1: trabajaba en sociedad con Héctor Antonio.
0: Ah.
1: Hijo de Jorge Antonio,
0: Sí.
1: que en un momento determinado estuvo muy relacionado a la política.
0: Sí.
1: No esperaba que actuara de esa manera, ¿no? En contra claro. del pueblo trabajador, ¿no?
0: Claro.
1: Así que bueno, ahí me pusieron en la lista negra y no pude conseguir más embarque y me dediqué a otras cosas.
0: Ajá.
1: Dentro de las cosas que me dediqué fue estudiar el tema de Malvinas.
0: Mira qué bien. ¿Viste? Decime, ¿tenés hijos?
1: Sí. Tengo un hijo. La vida me quitó dos, pero me dejó uh-huh. uno. Uh-huh. Y la verdad que, bueno, me he agradecido. Uh-huh. Y bueno, y ahí estamos.
0: Bueno, la verdad, Francisco, un placer hablar contigo. Vamos a, por supuesto, continuar en contacto, porque como te dije hace cuando te contacté la primera vez, que tengo ganas de que hagamos un programa dedicado a los civiles, los buques civiles que combatieron en Malvinas. Porque como dije al principio de la nota, se combatió de diferentes maneras. Combatir no es únicamente estar cuerpo a cuerpo o con un arma en la mano. Se combate de diferentes maneras. Así que gracias por el contacto y bueno, vamos a seguir hablando contigo para poder armar ese programa, ¿te parece?
1: Como no, estoy a disposición, todavía hay muchísimo para hablar sobre el tema de Malvinas. Y es como vos decís, una de las formas de combatir es precisamente lo que vos hacés, que es mantener viva la memoria, ¿viste? Porque en algún momento, y es a donde podemos apuntar, en algún momento quisieron tapar esta historia, quiso tapar esta historia.
2: Y vos fijate la posguerra también en tu caso, Francisco, cómo operó, ¿no?
0: No cambió demasiado con la mía.
2: ¿La posguerra? Vos estuviste en el Mario Luis, bueno, después te llamamos, sí. o no tenés el permiso, me parecía una cosa increíble que como los testimonios de los veteranos de guerra que estuvieron, como Gabriel en tierra o también en por aire o por mar, también pasó lo mismo en tu caso, ¿no? Estando en un buque pesquero también, te trataban como loquito de la guerra, una cosa increíble.
1: Sí, exacto. Fue una época bastante difícil porque había que negar, si se quiere, la participación para poder trabajar. No podías trabajar.
2: Qué brutalidad.
1: Y bueno, es lo que se consiguió políticamente. Hay mucho para hablar del tema, no solamente durante la guerra, sino en la posguerra, cómo se peleó hasta que después llegó la democracia, 83 con Alfonsín, todo lo que se sufrió después. No hubo leyes que nos protegieran a los veteranos de guerra, sino hasta el 91 salió la primera ley.
0: Sí, la peleamos nosotros encima. No, nadie nos vino a... Nadie nos vino a
1: y
0: dar
1: ahí,
0: una ley.
1: ¿Viste? Y ahí mi centro, el Centro de Civiles Veteranos de Guerra Operativo Malvinas, que tiene su sede central en la ciudad de Buenos Aires, mi centro nace en el año 84.
0: Sí, y nosotros acá en el 82 nacimos. Y ustedes fueron reconocidos tardíamente.
1: Sí. Yo fui reconocido recién en el año 2000.
0: Bueno, perfecto. Bueno, gracias de nuevo. La verdad que es un placer haber hablado contigo. Y más adelante volveremos a hablar. Así hablamos de todos los civiles que les tocó combatir en Malvinas.
1: Bueno, cuando gustes. Un saludo para toda la audiencia, para todo el staff que tenés ahí.
0: Gracias.
1: Y quedo a disposición, estoy cuando ustedes quieran.
0: Bueno, muchísimas gracias.
2: Muchas gracias, es muy amable. Bueno, de esta manera dialogábamos con Francisco Weigel, que fue tripulante del buque pesquero María Luisa durante el conflicto de Malvinas. Es una historia, una página muy interesante, Gabriel, la de los civiles que participaron en el conflicto de Malvinas, en este caso con misiones extremas, ¿no? Al límite de la vida y de la muerte, tratando de interceptar a la flota británica que ya venía en pleno viaje con todo el armamento. Ellos estaban desarmados completamente, tenían que estar en alta mar, buscar los datos, las coordenadas, dar información, pasar varias semanas en esas circunstancias. Así que realmente una tarea muy riesgosa y muy meritoria, porque eran voluntarios y eran conscientes del riesgo en el que estaban involucrados, y con el paso del tiempo, a medida que uno fue investigando la historia, todavía se agrava más, ¿no? Por todas las circunstancias que se fueron conociendo, pero esta página de los veteranos de guerras civiles fue muy, muy invisibilizada a lo largo de la historia, recién con estos testimonios. Vos fíjate lo que decía, ¿no? Que recién fueron reconocidos muchos años después del conflicto, y que recién en los últimos años se da a conocer con mayor intensidad, con más desarrollo, con más precisión, todo lo que tuvo que ver con los buques pesqueros en el conflicto de Malvinas. Y el caso que tuvimos hoy fue Francisco Weigel a bordo del buque pesquero María Luisa, ¿no? Toda una franja muy amplia que tuvieron que cubrir desde Río Grande do Sul, desde el sur de Brasil hasta pasando por Mar del Plata, también nuestra provincia de Chubut, por supuesto en las Islas Malvinas. Toda una tarea muy, muy amplia, muy compleja, muy comprometida y extremada, pero extremadamente riesgosa. En nuestro programa que hicimos CENI por Malvinas, nuevamente un capítulo muy revelador del conflicto de Malvinas.
0: Sí, la verdad que escuchar a los civiles que les tocó formar parte no deja de asombrarnos, ¿no? Porque porque es gente que fue voluntaria, más allá de que estaba trabajando, pero su trabajo no era ser militar. Claro. Su trabajo era ser, como en el caso de Francisco, ser pescador.
2: Sí.
0: Y de golpe encontrarse con que tenía que decidir si iba a ir a hacer un servicio a la patria, es muy, muy meritorio.
2: Épocas complejas, Gabriel, porque el gobierno militar, yo no sé si tenías la posibilidad a decirte no quiero ir, o realmente eran momentos muy, época de gobierno militar y época de pleno conflicto en puerto, cuando van como dices, se aparecen personal militar a cumplirnos esa misión, esa tarea, y era muy difícil negarte, ¿no? Teniendo en cuenta todo lo que sucedió en el país en esos años. Así que realmente una historia impresionante que hace muy bien en Francisco Weigel, en este caso, de contarlos con tantos detalles y tantas precisiones.
0: Bien. La semana pasada, el sábado pasado, estuvimos hablando con Esteban Páez, un veterano de guerra de la provincia de Córdoba, que fue con la compañía A a Malvinas. Y hoy, este fin de semana, era la juntada. Así que lo llamamos para que nos cuente Esteban. Hola, Esteban, ¿cómo te va? Buen día.
3: Hola, Turco, Carlos, ¿cómo estás, Gabriel? El gusto de escucharte y feliz día para vos y todos tus colegas. Gracias. Ha sido ayer, pero permíteme que valga hoy.
0: En realidad, saludos para Keila, que es la locutora, y para Claudia, que no están, ninguna de las dos está en el estudio. Keila está en este momento, es la que te llamó, está en el control.
3: Nuestro respeto y nuestro saludo a ambas.
0: A las locutoras.
3: Aquí estamos, Turco, querido. Estamos en Villa Carlos Paz con gente que fue parte de la compañía, lo que habíamos hablado la semana pasada, cuando salimos al aire.
0: Sí.
3: Emocionados, contentos y felices por volver a reencontrarnos, ¿no? Con gente que hace 44 años que no nos veían.
0: Claro.
3: Por ejemplo, te debes acordar seguramente, el Cabo Primero Agüero, el Cabo Primero Galeano,
0: sí,
3: el Cabo
0: Primero Sánchez.
3: Los tengo acá al lado mío, como Fondino, Julito Rodríguez, el Pony Castillo.
0: El Pony, qué grande el Pony.
3: Acá están todas las muchachas.
0: Así que estás con Luisito Agüero.
3: ¿Perdón?
0: ¿Estás con Luisito Agüero?
3: No, Mario. Con Mario Agüero.
0: Ah.
3: Mario era acá primero en la compañía A.
0: Claro.
3: Y Luis creo que está.
0: La B. Claro, sí. Luis vive acá en Comodoro, por eso te preguntaba si era él.
3: Sí, bueno, lo invitamos, pero tenía un compromiso previo, no podía eludir eso, así, no pudo venir.
0: Se nos complica, Horacio Ken quería ir y me decía
3: que bueno. En las Olimpiadas nos vemos, Turco, perdí cuidado.
0: Sí, por supuesto. ¿Con quién te reencontraste que hacía años que no veías? Perdón, en los festejos de anoche nos ha dejado la garganta a la miseria.
3: Sí. Oye, nosotros ni te cuento, acá está.
0: Claro.
3: Corazón. Mira, acá está la muchacha, estás en alta voz.
0: Ya, bien. ¿Cómo le va? ¿Cómo andan, compañero?
3: En particular. ¿Perdón?
0: ¿Cómo les va? Digo, saludo a los chicos ahí.
4: Feliz día al periodista también,
0: perdón. Gracias. Digo los chicos porque en el mundial pasado quedamos en la, hasta la inmortalidad como los chicos de Malvinas, que jamás olvidaré, así que somos los chicos, les guste o no les guste. El problema cuando nos ven en las escuelas que vamos a dar charlas, yo les digo, nosotros somos los chicos de Malvinas que ustedes jamás olvidarán y nos quedan mirando, estos son los abuelos. Pero bueno.
4: Sí, la verdad que hace.
0: Che, qué lindo. ¿Con quién se reencontró de que hacía mucho que no se veían?
5: Era Mario Boquete.
6: Bueno, hola, ¿qué tal? Quien te saluda es Mario Agüero.
0: Hola, Mario, ¿cómo te va? ¿Vos eras cabo primero? Bien, sí. ¿Eh? ¿Vos eras cabo primero?
6: Yo era exactamente cabo primero, jefe de grupo mortero y jefe mortero 1 de la sección apoyo de la compañía de infantería.
0: Ah, mirá qué bien.
6: Así que bueno, acá estamos con una invitación de Esteban y los demás veteranos de guerra.
0: Sí.
6: Y bueno, yo vivo en Tupungato, Mendoza.
0: Sí.
6: Así que bueno, un viajecito, nos vinimos para acá y nos reunimos. Y bueno, la verdad que reencontrarnos y vivir ciertas cosas que en su momento, tanto en la guerra como en la paz, siempre hay anécdotas para recordar.
0: Decime, ¿vos continuaste la carrera militar? ¿Te retiraste antes? ¿Cómo fue tu vida?
6: No, yo me retiré con 35 años de servicio, retiré con el grado de sargento ayudante.
0: Ajá.
6: Y bueno, también soy técnico en ceremonial y protocolo y director de organización de eventos.
0: Ah, qué bueno.
6: Y tengo una radio también, así que bueno, hago un buenísimo. Poquito de todo.
0: O sea que sos colega también.
6: También. Así que bueno, y ya llevo en más de 30 años en Tupungato, así que bueno, estoy ahí.
0: Mirá qué bueno.
6: Hace rato.
0: Claro, hay linda zona de vino.
6: Sí, bueno, ahora te paso ahí con que te salude el cabo primero Galeano.
0: Dale.
6: El correntino, el mencho, como le decíamos.
0: Dale.
7: Hola, ¿cómo te va, chamigo? Hola. ¿Cómo andás?
0: ¿Cómo andás? ¿Cómo te va, hermano? ¿Cómo estás?
7: Tanto muy bien. Bueno,
0: tantos
7: yo soy
0: años.
7: El cabo primero Galeano. Estado primero Galeano, estuve en la compañía Infantería A en Comodoro y en Malvinas fui como jefe de grupo apoyo de la primera sección con Castillo Arenco, el Gordo Ortiz, Angelito Ortiz, no sé si te acordás.
0: Sí, cómo no.
7: Bueno, sí. Y ahí estuvimos, y acá estamos muy contentos. Yo vivo en Curuzú, Cuatiá, Corrientes.
0: Sí, estuve en Curuzú.
7: Estuve
0: en Curuzú, mirá, tengo una anécdota de Curuzú. Ya estamos sobre la tanda. Vamos a hacer una cosa. Vamos a hacer la última tanda del programa y cuando volvemos de la tanda te cuento lo que hice en Curuzú en el año 85, por ahí.
7: Y bueno, yo ya estaba ahí. Bueno, hacemos la tanda y después seguimos acá.
0: Dale. De la mano de Coco Salvo vamos a la última tanda del programa.
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0: Último bloque de ¿qué hicimos en y por Malvinas? Y se nos ocurrió irnos a Córdoba, a Carlos Paz, ¿no, Rodrigo?
2: Así es, este histórico reencuentro de la Compañía A del Regimiento de Infantería 8, General O'Higgins y los Libertos, con asiento en Comodoro Rivadavia, pero en este caso el reencuentro es en Villa Carlos Paz, con veteranos que llegaron de todo el país, así que estamos dialogando con Esteban Páez y con todos los veteranos que están presentes ahí en este importante evento.
0: Y yo estoy contando una anécdota del año 85. Me voy de mochilero, terminé en Brasil, ¿sabes? Fue un poco larga el periplo. Pero llego a Curuzucuatiá y le pregunto a un policía si conocía algún veterano de guerra. Entonces me dice, sí, lo conozco a Flores. Flores ahora vive en Río Negro. Es profe en historia, profe de educación física y se recibió profesor en historia. Está junto con, trabaja aquí en la provincia de Río Negro con Rubén Pablo y demás. Y bueno, termino en la casa de Flores. Este, no sé si lo conoces a Flores. ¿Hola?
7: Sí, hola, Galeano.
0: Sí.
7: Sí, Galeano.
0: Decime, Galeano, ¿lo conocés a Flores, no? De Curuzú.
7: Sí, lo conozco, sí. Bueno. Justamente ahora, estos días, anduvo por Curuzú.
0: Ah, mira, yo lo conocí a la mamá, todo. Vos es que no nos conocíamos y me dio alojamiento en su casa, todo. Después continuamos viaje, ¿no? Pero yo iba con otro locutor, que es el que la artística del programa. El locutor es Christian Davis, que es mi compadre, y que además es cuñado de mi hermano, o sea, es de la familia. Y con él íbamos viajando a dedo. Así que estuvimos en la casa de Flores ahí, la verdad que muy muy buena gente. Ahí, ¿vos seguiste en la fuerza? ¿Te retiraste? ¿Qué hiciste?
7: Yo seguí en la fuerza después que vine de Malvinas. Yo en Malvinas era como primero. Sí. Seguí, tuve 36 años en el ejército, me retiré como suboficial principal.
0: ¿Ah?
7: En Curuzú, Cuatiá.
0: Ah, mira.
7: Porque de Comodoro Rivadavia yo me vine a Curuzú, Cuatiá.
0: Ajá.
7: Ahí ya me quedé, ahí hice mi vida. Sí. Por supuesto, fue otro destino, que me fui a Corrientes Capital, al Regimiento 9.
0: Sí.
7: Después me fui, estuve en la compañía de comunicaciones, después estuve en los comandos de primera, la Brigada de Infantería.
0: Sí.
7: 3, después estuve en el segundo cuerpo. Sí. Y ahora, el último, me retiré en la primera división de ejército.
0: Y decime, así que, ¿cómo te trataron los que no fueron a Malvinas?
7: Yo directamente, como soy yo, nunca le di muchos artículos y no le mezclaba eso,
0: claro.
7: Anduve de pie siempre, viste. Pero me respetaron mucho, uh-huh. Respetaron mucho y nunca tuve ningún problema con eso.
0: Ah, mira, porque Luisito Agüero, que era cabo, ¿te acordás de él?
7: Sí, lo conozco.
0: Bueno, Luisito, que está acá en Comodoro, me decía que los maltrataron mucho a él y a otros, que él se había ido para Catamarca, que quería ser paracaidista. Y lo maltrataron, sí, muchísimo, y se terminó volviendo a Comodoro. Dice que fue horrible. Ajá. La experiencia. Ajá. Después de Malvinas. Y la mayoría de los... Nosotros hablamos mucho con exoficiales y exsuboficiales y la mayoría te cuentan lo mismo, ¿no? Que hubo...
7: Sí, había gente que te hacían, sí, ni una, sí, duda.
0: Que hubo maltrato.
7: Yo como yo soy, no, sí, tuve problema con nadie. Y el que tenía alguna duda, le ponían claro enseguida.
0: Claro.
7: Seguía, decía, bueno, eso es envidia, vos no merecés que esto, aquello, que claro. Vos tenés envidia porque nosotros cumplimos con lo que dice la ley.
0: Claro.
7: Y cumplimos con el juramento de la patria.
0: Claro,
7: defendimos la bandera,
0: claro,
7: y la patria hasta con la vida algunos compañeros nuestros.
0: Claro.
7: Y nosotros cumplimos, y eso ellos no saben.
0: Ellos igual te digo que nosotros nunca volvimos a ser quienes éramos. Con lo cual simbólicamente también dimos la vida.
7: Sí, señor, sí, por supuesto, ya te digo, ni una duda. Por eso la envidia, esa, claro, es la envidia.
0: Claro,
7: hay mucha gente que te envidia y no te dice, mire.
0: Sí, vos hacía mucho, no... ¿hacía mucho que no te juntabas con ninguno de los muchachos de la compañía?
7: Sí, nunca, mira, a los 44 años vengo a encontrarme con ellos.
0: Mira qué lindo.
7: Acá al lado mío le tengo a Mario Agüero,
0: sí,
7: al que ahora no. A Mario Agüero, sí, yo me juré con él, estuve con él hace 7-8 años, yo estuve por Tumbundato, donde vi él,
0: sí,
7: y estuve con él ahí me encontré con él.
0: Sí.
7: Y con Luisito Agüero que estaba, sí, en Comodoro,
0: sí,
7: yo hace 2 años estuve con él ahí en Comodoro.
0: Ah, mira qué lindo.
7: Sí, así que
0: tipazo,
7: hemos charlado. Bueno, che, me alegro un montón de escucharte.
0: Igualmente.
7: Y anécdota, y te espero que te vayas de vuelta por Curuzú.
0: Sí, en algún momento vamos a andar por allá.
7: Estoy en Curuzú, Cuatiá, y soy el cabo primero, soy Galeano Hugo, el veterano, uh-huh, de guerra, así que preguntá ahí, está abierta la puerta para vos, para, bueno, cualquiera.
0: Muchas gracias.
7: Los veteranos de guerra que anden por allá.
0: Muchas gracias,
7: así que,
0: bueno, un placer escucharlo, la verdad que...
7: Un gustazo escucharte y un gran abrazo.
0: Gracias.
7: Y que tenga un hermoso día.
0: Gracias, igualmente, y que disfruten, che. Pasame con algún otro, así...
20: Hola, Turco, ¿cómo andas, querido?
0: Hola, ¿quién habla?
20: Ramón Castillo,
0: más conocido,
20: que te van a conocer como el Pony.
0: Sí, sí, ¿cómo andas, Pony? Pero como nos vemos siempre.
20: Sí, Turco, sí, nosotros siempre estamos, vos viste que siempre el Pony anda jugando al fútbol con los, claro, muchachos.
0: Este año lo vamos a encontrar de vuelta.
20: Este año nos vamos a encontrar, si Dios quiere, también, sí. Y bueno, vos viste, para nosotros una alegría barro, vos calculás con Galeano, hacía 44 años que no...
0: Claro, que no se
20: veía. No, no, no. Muchísimo tiempo, ¿viste? Claro. Por eso yo le decía a él, tanto tiempo que mandó nosotros, viendo tanto. Te voy a mandar un saludo. Sí. Le voy a mandar al Peti Castillo de ahí.
0: Ah, sí.
20: Saludarlo al Peti, mi tocayo. Ya que estamos en la radio. Sí, sí, y bueno, como te comentaba, viste, Galeano, viste, no. Mm. Hacía mucho tiempo que no nos veíamos. Sí. Pasaron 44 años, viste, y ahora estamos con el loco acá charlando, hablando. Sí, está lindo, estuvo muy lindo anoche. Sí. Aparte, te digo, aparte del fútbol y todo lo demás que hemos pasado. La verdad fue terrible para nosotros, ¿no? Pero la juntada fue linda, la verdad, muy linda juntada. Vimos gente que hacía mucho tiempo que no nos veíamos, ¿no?
0: Claro.
20: Charlamos con muchachos, ¿viste? Y esas cosas. Así que la verdad que la pasamos linda.
0: Ah, qué bueno, qué lindo, Pony. La verdad que un placer escuchar que se hayan vuelto a juntar después de tantos años, ¿viste? La verdad que hermoso. Sí, bueno, les dejo un abrazo enorme. Nos vamos a juntar en septiembre, como ya viene siendo costumbre. Este año va a ser, calculo, mucho más multitudinaria porque la nacional se suspendió, así que va a haber...
20: Sí, casi la mayoría van a ir a la provincial, yo calculo que va a ser así, ¿viste? Sí, así que sí. Hay que preparar, turco, hay que prepararse para todo.
0: Ah, no, seguro.
20: Ya, handball, volei, básquet, sí, truco, para todo. Autitos, sí, chocadores, pelotas, todo, pichones,
0: todo,
20: y se hicieron
0: todo, hasta lavado de vehículo vamos a hacer.
20: Sí, señor, hay que hacer todo porque acá se presta para hacer esas cosas también aquí en Córdoba, así que bueno.
0: Che, bueno, un placer hablar con todos ustedes, muchachos. Un abrazo enorme, disfruten, que la vida es corta.
20: Para nosotros también, tu equipo querido, la verdad que es una alegría siempre escucharte, por ahí a veces no te tenemos acá, pero te escuchamos por ahí, así como...
0: Muchas gracias.
20: Queriendo.
0: Después le mando a Esteban el programa, así lo pueden escuchar por YouTube.
20: Dale, querido, un saludo para todos ustedes, saludo para los compañeros, que seguro que hay algunos muchachos que nos están escuchando,
0: sí, sí,
20: conocen.
0: Sí,
20: saludos para todos ellos. Y bueno, nada, ahí te dijo con ¿cómo se llama? Compadre, ¿eh?
0: Dale, dale. Dale tú. Gracias.
20: Gracias, chico.
0: Un abrazo. Chao, chao.
1: Turco, querido, un placer como siempre. Gracias por esta oportunidad, gracias por permitirnos salir al aire.
0: Por favor.
1: Y como dice el lema ese que tenés ahí en la radio, todo de las voces de los primeros protagonistas.
0: Claro.
1: La gente debe aprovechar estos momentos, no por uno en particular, sino por todo en general.
0: Así es.
1: De hablar con los veteranos de guerra, porque ahí está la historia viva y la verdadera historia de Malvinas, cada uno con su punto de vista.
0: Así es.
1: Pero la verdadera historia de la guerra, la que tenés vos cada sábado con tus palabras y con la gente que convocas al programa, y nosotros que recordamos aquellos viejos tiempos,
0: claro,
1: en un encuentro, en un reencuentro como este, que nos trae una reminiscencia enorme y nos hace emocionar hasta las lágrimas.
0: Felicitaciones por la organización que hiciste, y la verdad que bueno, hasta siempre. Y te cuento que ahora el 13 de julio vamos a cumplir 10 años ininterrumpidos al aire con el programa, así que...
1: El día que cumple año nuestra unidad, nuestro querido regimiento.
0: 13 de julio. Así que bueno, abrazo enorme, hermanos, a todos.
1: Gracias, Gabriel, un abrazo enorme. Nos vemos en cualquier momento y nos escuchamos en algún momento también.
0: Cómo no.
1: Chao, Gabriel, muchas gracias.
0: Gracias igualmente. Rodrigo.
2: Muy bien, de esta manera dialogábamos con Esteban Páez y otros veteranos que están en Villa Carlos Paz en este momento. 3 y 4 de julio, el reencuentro histórico, ¿sí? Después de 44 años de los integrantes de la Compañía de Infantería A, del glorioso Regimiento de Infantería 8, General O'Higgins, y los libertos con asiento en Comodoro Rivadavia.
0: Que aparentemente en actividad, ininterrumpidos, el más activo del país.
2: Así es, sí, sí.
0: Estamos
2: en plena investigación.
0: Plena investigación de ello. Rodrigo, ¿qué pasó un 9 de julio? Estamos en vísperas del... solo 5 días del 9 de julio. ¿Qué pasó un 9 de julio?
2: Y la declaración de la independencia, ¿no? La historia es conocida, la conocemos desde la historia primaria, pero lo importante es ver todas las luchas y las guerras de liberación con el general San Martín, de cómo se llegó a esa declaración de la independencia del 9 de julio de 1816 en Tucumán, y cuál es la relación que existe con la cuestión Malvinas. Es una relación directa, estrecha, y que fortalece también nuestra posición política y diplomática, porque esto lo explicó en diálogo con nosotros el doctor Facundo Rodríguez, que es doctor en Derecho Internacional, porque el 25 de mayo de 1810, con el primer gobierno patrio, con la Revolución de Mayo, todos los territorios que estaban en manos de España pasan a las nacientes Provincias Unidas del Río de la Plata. Este proceso se formaliza el 9 de julio de 1816. Uh-huh. Y a partir de este momento se empezaron a realizar actos soberanos en las Islas Malvinas. Sí. Recordamos a David Chewett con el primer izamiento de la bandera argentina en Malvinas en noviembre de 1820. Distintos actos soberanos hasta 1829, 10 de junio de 1829, con la creación de la Comandancia Política y Militar de Malvinas, con la designación de don Luis Bernet, ¿no? Una independencia, Gabriel, que nos encuentra en un momento complejo, ¿no? Como siempre lo decimos, este sábado tras sábado de nuestro programa, atravesado por múltiples conflictos, la desatención del rol del Estado, políticas que afectan, que lastiman profundamente el interés nacional y, por supuesto, los derechos de los más vulnerables. Así que creo que hay que hacer un replanteo, hay que dar vuelta el sentido de la independencia nacional como un guante en Argentina, porque si no, vemos que la patria se nos va perdiendo a pasos agigantados en este tiempo, ¿no? Así que creo que esta fecha del Día de la Independencia tiene que ser una oportunidad para replantearnos profundamente cómo la independencia se consolida y nos involucra a nosotros a comprometernos en el rol que nos toca en la sociedad, como decís en el cierre de cada programa.
0: Yo te digo, Rodrigo, que para sumar a lo tuyo, que por ahí hasta estaría bueno replantearnos este término de independencia, libertad, ¿qué significan?
2: Sí.
0: ¿Qué significaron entonces y qué significan hoy? Porque
2: se malversa el uso de símbolos y de palabras tan profundas para la historia argentina.
0: Tal cual. Se las usa de una forma tan banal que hasta perdemos el significado, perdemos la esencia de la palabra, ¿no?
2: Sí.
0: ¿Qué es ser libre? ¿Depender de lo que te dice Estados Unidos e Israel o vos mismo decidir tu futuro?
2: Vos fijate,
0: Gabriel, ¿qué buscaban esos patriotas?
2: Vos fijate que era una libertad absoluta y enfrentar, digamos, con lo que decíamos con Weigel, en alta mar y demás sin saber con qué se podían encontrar, que podían perder la vida. Y también vos pensá en San Martín, el regimiento de granaderos a caballo, de ir a una lucha contra la potencia de aquella época, que era España, ¿no?
0: Claro.
2: Y sin embargo fueron obteniendo victorias en cada una de las batallas, liberando a Argentina, a Chile y a Perú. Pocas veces se nos cuenta la historia de esta manera tan apasionada, toda esta la historia argentina. Muy pocos países en el mundo tienen esta historia gloriosa de tener en su historia un Belgrano, un Güemes, que fue el feriado hace pocos días, pero hay que darle contenido a la fecha, porque si no la historia se nos va olvidando, se queda como un fin de semana largo, un feriado puente y se nos olvida. Y
0: protagonista de un hecho inédito en la historia de Güemes, que con caballos abordó un buque.
2: Así es, las invasiones inglesas.
0: En las invasiones inglesas, así que
2: si esa historia hubiese sido de Estados Unidos, estaríamos viendo una serie de Netflix completa.
0: Olvídate, nos tendrían la cabeza partida en dos.
2: Sí.
0: Hablando nosotros de reivindicándolo al gran patriota norteamericano, pero es nuestro. Entonces, como es nuestro, hay que tratar de ocultarlo. Fíjate que se reivindica a los que no lucharon precisamente por la libertad de la patria. Cuando Belgrano dijo que había que dejar de vender cuero y empezar a venderle zapatos, no fue una simple expresión. Le digo esto porque en el aniversario de la creación de la bandera, el presidente actual dijo, tergiversó el significado de lo que había dicho Belgrano en su momento. Si te está diciendo que no hay que vender cuero, hay que vender zapatos, significa que vos tenés que industrializar tu país, que es lo que él quería, industrializar a la patria, no regalarle todo al extranjero. Entonces, hay que mirarlo desde ese punto de vista y no desde las interpretaciones libres que le quieren dar ahora, porque no era un rockstar, era uno de los padres fundadores.
2: Por supuesto, fundamental. Y la otra cara de la moneda, ¿no? Tan dolorosa por lo trágico que es, que hoy justamente, que es el día de la independencia de los Estados Unidos, tan famosa en todas las películas, y el desfile de la clase política en la embajada de Estados Unidos.
0: Hoy es el aniversario del 28.
2: Y el desfile que hubo en los actos, que fue el propio presidente de la embajada, que también podría generar un conflicto diplomático, porque no es común que un presidente vaya al aniversario de la independencia de otro país, sino tendría que ir a la de otros países, ¿no?
0: Claro.
2: Y además, vos fijate la actitud del embajador.
0: Sí, fue a la de Israel.
2: Bueno.
0: Fue a la de Israel.
2: La del
0: embajador. No va a ir a la de Perú, a la de Bolivia, a la de
2: Naciones Hermanas.
0: Inclusive la de Chile, no, tampoco, olvídate. O a la de Brasil.
2: La del embajador de Estados Unidos, Lamelas, que está cumpliendo al pie de la letra lo que dijo cuando se hizo su asunción, que cuando fue Milei a la embajada dijo, bueno, ¿va a hablar el presidente? No, él viene a escuchar acá, el que hablo soy yo, claro. Pero ni un virrey se animó tanto. Realmente un comportamiento, pero bueno, y a eso se somete, digamos, ese es el presidente de Argentina que está en un rol de sumisión absoluta a Estados Unidos.
0: Lo que pasa es que esto es como los chicos, ¿viste? Los chicos, ¿qué hacen? Cuando son chicos, te empiezan a ver a dónde está el límite. Empiezan a empujar, a tensar la cuerda, a ver hasta dónde está el límite. Si vos, como presidente de la nación, viene un chabón que es un funcionario de quinta categoría, no sé si llega a quinta categoría en Estados Unidos, debe ser de décima categoría, y te dice que él te va a hablar y que vos tenés que escuchar, y vos lo aceptás, estamos complicados.
2: Sí, sí.
0: Estamos complicados.
2: Y al margen de esto, todo lo que tiene que ver con las empresas nucleares, Gabriel, tan importantes para el desarrollo nacional, también postergadas con procesos
0: Las empresas de desarrollo nuclear en el exterior son todas del Estado.
2: Por supuesto.
0: No son privadas. Salvo en nuestro país con este gobierno que ha venido, como él dijo, a destruir absolutamente todo. Y en eso está destruyendo nuestra soberanía. Por eso es que nosotros estamos tocando el tema hoy en que hicimos en y por Malvinas. Porque como escuchaste a Weigel, y como escuchás a todos y cada uno de nosotros fuimos a Malvinas a dar nuestra vida por la soberanía. No fuimos a otra cosa. No fuimos a ser los soldaditos de Galtieri, no fuimos a defender a la dictadura militar. Nosotros fuimos a defender la soberanía de nuestro país en Malvinas. Eso fuimos a hacer. Ni más ni menos. Y como escuchás a todos y cada uno de nosotros, no, nunca volvimos a ser quienes éramos antes del 2 de abril del 82. Entonces, que veas que hoy están abdicando de la forma en que lo hacen, sumiendo nuestro país, subordinando nuestro país a los designios de la Embajada de Estados Unidos y de Israel. Dos países que, mira, Estados Unidos hoy cumple 250 años. En estos 250 años, vos buscá la historia, no me creas a mí, buscalo en Google. Solo 15 años no estuvieron peleándose con alguien. De 250. O estuvieron generando guerras, o estuvieron generando golpes de Estado, o estuvieron generando conflictos, o estuvieron generando guerras en estos 250 años de historia que tiene Estados Unidos. Es el país más belicoso del planeta, el más pendenciero del planeta. Y no sé si podemos hablar de un país o de una maquinaria de guerra. Porque, en definitiva, lo que ellos hacen es tener muy aceitada su máquina de guerra para someter países. ¿O qué crees que vienen a hacer acá? Díganme cuál país que invadió Estados Unidos, luego de que lo invadió, hoy tiene una economía floreciente. ¿Hay alguno? No. Bien. Entonces, fijémonos bien quiénes son nuestros amigos y quiénes son nuestros enemigos. ¿Qué te quedaba, Rodrigo?
2: Bueno, el mensaje final, ¿no? En este día, que no hay una independencia completa con la usurpación británica de las Islas Malvinas, las Islas del Atlántico Sur, con lo que se viene ahora con el saqueo que está, por supuesto, en desarrollo de la pesca y con lo que tiene que ver con la proyección del saqueo del petróleo en las Islas Malvinas, que requieren todo tipo de medidas políticas, diplomáticas, económicas en las bolsas, digamos, en bolsas a nivel internacional para tratar de afectar esos intereses y para detener ese saqueo que volvería ya prácticamente inviable la recuperación pacífica del ejercicio de soberanía plena sobre esos territorios. Así que las acciones son ahora, porque todo esto, los tiempos se aceleran mucho, así que se requiere una acción mucho más enérgica del gobierno nacional y de los distintos organismos, de pedir, bueno, hace pocos días se dio lo del Comité de Descolonización, de la OEA, el Mercosur en los últimos días, bueno, si apoyan y si hay un apoyo de todos esos países a las medidas de la República Argentina para evitar las explotaciones de petróleo que violan resoluciones de Naciones Unidas. Bueno, todo eso hay que poner sobre la mesa, ¿no? Para evitar que este saqueo se lleve adelante. Así que hay que poner toda la carne al asador. Es ahora o nunca, porque estamos viviendo tiempos muy complejos y corremos riesgo de quedarnos con las manos vacías y de ver cómo nuevamente perdemos patria, perdemos soberanía y se consolida la presencia del usurpador en las Islas Malvinas, las Islas del Atlántico Sur, con la mirada que ellos tienen hacia la Antártida, que es el debate que se avecina.
0: Así es. ¿Qué hicimos en y por Malvinas?
2: Bueno, tuvimos la posibilidad de tener un diálogo muy interesante, una historia reveladora con Francisco Weigel y la página de gloria de los buques pesqueros en el conflicto de Malvinas. Específicamente, Weigel estaba a bordo del buque María Luisa. Después nos fuimos a Córdoba a hablar con Esteban Páez y con todos los veteranos que forman parte de este histórico reencuentro de la Compañía A del Regimiento de Infantería 8, General O'Higgins de Comodoro Rivadavia, y nuestra reflexión sobre el Día de la Independencia que se avecina. Como siempre, una mirada crítica, profunda, con respeto a la historia, pero el mejor respeto y el homenaje a la historia es comprometernos en los desafíos que hoy nos tocan a los argentinos, que son bastante complejos y tiempos aciagos, que requieren renovar el compromiso por la patria y, como te dice Gabriel, luchar por la patria en el rol que ocupes en la sociedad.
0: Bien. Le agradecemos a Coco Salvo por la puesta en el aire y la musicalización, aunque no ha puesto mucha música hoy, que digamos, pero no importa, ya lo hará en algún momento. Keila, que estuvo haciendo la producción, Keila, que ayer fue el Día de la Locutora. Saludamos a todos los locutores de la radio, en especial, obviamente, a mi hija, y a Claudia, que forma parte de nuestro programa, y a Christian Davis, que es quien, la voz de nuestra artística desde que arrancamos el programa. Christian nos prestó su voz para hacer la artística, así que también muchísimas gracias y espero que hayan tenido un excelente día ayer en su
2: múltiples festejos, ¿eh?
0: Sí, múltiples festejos.
2: Locutor, triunfo argentino.
0: Claro, tal cual. Ellos festejaron doble o triple. Y nosotros, bueno, como siempre, viste, la vida no es fácil. Para hay que ser argentino, ¿eh? No es fácil la vida para nosotros los argentinos. Ayer se veía una bandera de Comodoro Rivadavia y todos gritamos, mirá, Comodoro, qué lindo, qué sé yo.
2: A los dos minutos del segundo tiempo del suplementario, un minuto después vino el gol de Argentina.
0: Sí. Bueno, por eso van a tener que mostrar más seguida la bandera de...
2: Es la cábala ahora.
0: Ahora va a ser cábala. A vos que estás del otro lado, muchísimas gracias. Gracias por acompañarnos. Gracias por regalarnos 2 horas de tu tiempo. El tiempo no se recupera y, sin embargo, vos nos haces el honor de regalarnos 2 horas de tu tiempo para escuchar qué hicimos en y por Malvinas. Como cada sábado, antes de cerrar el programa, te decimos, a la patria se la defiende desde el rol que ocupes en la sociedad. Porque la patria sos vos, por eso tenés que defenderla y cuidarla. La banderita que están usando ahora en los autos, que yo les venía diciendo desde principio de año, úsenla todo el año, por favor. Y todo el año, porque somos argentinos todo el año, no solo cuando juega la selección nacional. Gracias, como cada sábado. Te esperamos el próximo sábado a las 9 de la mañana, el punto, cuando te digamos...
2: ¿Qué hicimos en y por Malvinas?

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